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0: 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Cinco horas ni 27 minutos.
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2: Onze horas de 8:30. 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
7: Vamos continuar a trabalhar, esse jogo ficou para a história, temos a segunda mão. Vamos trabalhar, tendo em conta a segunda mão, vamos na que são as regras dos penaltis, o prolongamento.
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12: Tambe conseguindo formar atletas e que un dia nos orgulharmos que o atleta que está a jogar no Sporting, que está a jogar no Manchester, é da escola de formação do Clube Desportivo de Pemba.
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14: Bem-vindo, desportivo. 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

22 horas e 59 minutos. 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

23 horas ni 17 minutos. 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